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1: 18 horas con 21 minutos. 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

0: 18 horas con 41 minutos.
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1: 19 horas con 2 minutos.
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0: 19 horas con 21 minutos.
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1: Diecinueve horas con 41 minutos.
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0: 20 horas con 42 minutos.
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1: 21 horas con 3 minutos.
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1: 21 horas con 41 minutos.
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0: 22 horas con un minuto.
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22 horas con 23 minutos. 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

0: 22 horas con 40 minutos.
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0: 23 horas con 40 minutos.
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Son las 0 horas con 20 minutos. 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

son las 0 horas con 44 minutos. 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

0: Es la una de la madrugada. Con dos minutos.
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Es la una de la madrugada. Con 20 minutos. 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
2: Las 2 de la madrugada. Con un minuto.
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las 2 de la madrugada, con 21 minutos. 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

0: Las 3 de la madrugada con 40 minutos. 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

0: Las 4 de la madrugada en punto.
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las 5 de la mañana en punto. 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

0: Las 5 de la mañana. Con 21 minutos.
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0: Las 5 de la mañana. Con 43 minutos.
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0: las 6 de la mañana en punto.
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Las 7 de la mañana en punto.

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Las 7 de la mañana con 20 minutos. 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

0: Las 7 de la mañana con 42 minutos.
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0: Las 8 de la mañana con un minuto.
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Las 8 de la mañana con 22 minutos. 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

0: Las 8 de la mañana con 40 minutos.
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0: Las 9 de la mañana, con 2 minutos.
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1: Las 9 de la mañana, con 23 minutos.
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0: de la mañana, 20 minutos, viernes de ambiente.
1: Uy, esto se va a descontrolar, José.
0: Hoy traemos de todo para acompañarles, para subirles la temperatura musical y hacer que disfruten en el último día de la semana de estudio o posiblemente de trabajo. Aquí venimos a ponerte el ambiente, a subir tu temperatura.
1: La agenda para este fin de semana. Hoy nos vemos donde Gabo, a partir de las 20 horas allá en zona 12.
0: Con su caldón para empezar, ¿verdad?
1: Y mañana estaremos en...
0: Chananana. Leche con pan.
1: El paraíso. Allá en el paraíso.
0: El paraíso.
1: Hay varios lugares que se llaman El Paraíso. Sí.
0: Yo me recuerdo ahora que hay uno en zona 18.
1: Pero no es ahí, no es en El Paraíso, ahí. Zona 18.
0: Ah.
1: Dame mambo. Emanuel dice, sí. saludos. Al Esvin.
0: Saludos, de parte de Emanuel. ¿Sabe? Hay otro en donde ya tengo mi terreno apartado, El Paraíso.
1: No. Tampoco
0: es ese.
1: Allá en Palencia.
0: Ah.
1: Allá estaremos en el desfile.
0: Así.
1: Sí, ahí vamos, ahí está. Usted mira ahí con sombrero, ¿y este primo qué onda?
0: ¡Qué bajo,
1: primo!
0: ¡Que no le llueva, Chito!
1: ¡Saludos para DJ Chino, dice!
0: DJ Alex y Boy. Hoy tenemos varias cosas en el desestrés. Una de ellas es pídela cantando. Ya saben, en el bloque de las y 40 a las en punto, vamos a pedir canciones, pero cantando.
1: El género que usted guste, no importa. Hoy se valen rancheras.
0: Sí.
1: Se valen quebraditas. Se vale de todo.
0: Hoy se vale de todo, pero eso es de las y 40 a las en punto. ¿Qué más tenemos hoy?
1: ¿Tenemos vaticinio platicando también?
0: Sí, por ejemplo, ¿qué quiere hablar? ¿Internacional o nacional?
1: Vamos primero con lo nacional, primero lo nacional.
0: ¿Quién cree que llega a la final del torneo
1: a de la Guatemala? Final, para mí, Municipal ya está.
0: Ya.
1: Ya tiene un paso.
0: ¿Y del otro lado? ¿Qué era Xela Comunicaciones?
1: Me gustaría,
0: ¿o qué es, mejor dicho?
1: Me gustaría que fuera Xela.
0: Empataron acá 2-2.
1: Me gustaría que fuera Xela.
0: En zona 6 empataron 2-2.
1: Allá es un partido duro. Y si es Xela, bienvenido.
0: Por acá dice Xela y los Rojos. Lo escribieron
1: ahí,
0: distinto.
1: Ahí le encargo, Karina, porque ¿verdad? Aquí sí. Le vamos a Municipal.
0: Exacto. Bueno, yo no, pero yo soy a... ¿Cómo se llama? A equipo.
1: No, a mí me gusta el buen fútbol, ¿eh?
0: Exacto. No nos inclinamos hacia a camisola puesta hacia un equipo.
1: No.
0: ¿Hay preferencias? Sí.
1: Sí.
0: Pero no es que sea así a...
1: Fanático.
0: A fanatismo, sí. Correcto. Yo también creería que es Xela Municipal, porque Misco dudo que logre remontar en la zona 3.
1: No.
0: Es que Misco haga mal trabajo, pero en zona 3 es más complicado.
1: Misco llegó a muy buena fase.
0: Ajá.
1: Hay que reconocerlo.
0: Ahora bien... Comunicaciones en Quetzaltenango, no creo que la tenga tan fácil. Entonces,
1: no está fácil.
0: También
1: no está fácil.
0: Me inclino a un Xela Municipal. ¿Cómo así que a Municipal? ¿Cómo así que a Municipal? ¿Y ustedes qué creen? ¿Quién llega a la final? ¿Misco Comunicaciones? ¿Rojos Comunicaciones? ¿Xela Misco? ¿Xela Municipal? ¿Quién puede ser en la final del torneo nacional?
1: Para mí se va Xela Municipal. Para mí.
0: Xela Municipal.
1: ¿Usted?
0: También creo lo mismo. Por el resultado que ya se dio en esos dos primeros partidos. Y ustedes, así rapidito, vayan comentando.
1: Y allá en Quetzaltenango, a través de la Tesorito.
0: 92-7.
1: Ahora en el ámbito internacional, José.
0: También.
1: Tenemos vaticinio.
0: ¿Cómo creen que queda el clásico español? Real Barça, que es el domingo a la 1.
1: Esto cortesía de Quique, porque él me escribió temprano. Mira, abuelito, deberían de hablar cómo queda el clásico. Ajá. Bueno, papá, porque a mí me gusta el fútbol.
0: También va a estar bueno. Es a las 13 horas. Llegan comentarios sobre lo nacional. Obvio, Xela Municipal. Eso dice Jennifer Moratalla.
1: Mr. Chino DJ Rojos.
0: Rojos Xela. Muy bien, y ustedes dejen sus vaticinios, porque eso vamos a estar platicando un rato acá en el desestrés en este viernes de ambiente. ¡Bienvenidos! ¡Mezclas en vivo!
1: Vamos con un merengue, ¿le parece?
0: ¿Sí? Y vayan guardando el número para pídela cantando 2268
1: 0402. Se vale bailar, sacuda, sacuda, sacuda. Venelas, venelas, venelas, manos. Las manos, José, hombre.

0: Unidos con el mejor ambiente en el desestrés. Esta es Cadena Caliente en los días previos al Día de la Madre.
1: ¿Y sabe quién ya está saludando a su madrecita?
0: Malu.
1: Malu. Malu. Hombre, saludando a mamá Malu. Saludos.
0: Seguramente vienen de ver los respectivos actos por la celebración del Día de la Madre. Yo estaba viendo una historia.
1: ¿Sabe que Malu envió fotos de los posibles regalos? Uh-huh. ¡Ah, la gran qué nivel de regalos!
0: Sí, se va a lucir Malu. Si ya le dio algo, eso solo para que diga, ah, ya, ya es... me dio mi detallito, ya solo para que se vaya confiando. Relajando.
1: Eso es la entradita, ¿eh?
0: Correcto.
1: Usted prepárese porque le tiene una sorpresa. ¡Uy, bárbara!
0: Eso está increíble. Además, se recuerda que está averiguando dónde llevarla a un spa y que le hicieran masaje facial y todo eso. Sí,
1: sale cariñoso.
0: Eso era, ¿no se recuerda? Miren, ustedes no saben y le pasamos varias propuestas ahí para que ella eligiera el mejor, el que se merecía Doña Malu.
1: Mamá Malu, no le diga Doña Malu.
0: Ah, sí, ¿verdad? No le gusta a Doña Malu que le digan Doña.
1: No.
0: Ah, pues, dejen de comprometerme. No es comprometer, es arruinar la sorpresa.
1: A los amigos de Shela, dice, ya la jodieron, muchachos.
0: No tengo pisto, dice. ¿Que cómo va a tener después de todo lo que invirtió en esos regalos?
1: No, pero su madrecita lo vale.
0: Ah, sí, se lo merece.
1: Sí, lo vale. ¿Verdad?
0: Eso se lo merece. Así que... Mamá Malu, pendiente, porque eso va a estar bueno, va a estar increíble, de verdad.
1: Elvia Ibáñez envía saludos también, José.
0: A Lady Moratalla, que pase un feliz Día de la Madre, dice.
1: Hoy estaremos saludando a las madrecitas, ¿sí?
0: También.
1: Hoy haremos de todo un poco.
0: Sí, hoy vamos con todo un poco. Así que y... Doña Malu o Mamá Malu, que lo pase bien.
1: Recuerden que en el siguiente bloque vamos con...
0: Pídela cantando. ¿Sabe qué? Yo vi que Chayanne publicó un video en su TikTok que decía, si quieren aprenderse la coreografía de torero para este 10 de mayo, vayan practicando. Entonces yo creo que Malu también lo estaba practicando, que me dijo, no sabes, estoy practicando esto del pase del torero para bailar, para bailarle ahí a mi mamá en el Día de la Madre con su hijo.
1: Yo escuché mal, hombre. Yo le entendí la del ratón vaquero.
0: La del ratón vaquero. A menos de que vaya a hacer una
1: el sombrero ahí,
0: coreografía ahí de una pasa a la otra. Pero
1: sí se puede.
0: Mamá Malu, pendiente, porque hoy eso va a estar bueno.
1: Así imagina Malu ahí. El ratón vaquero.
0: Y después diciendo, torero, ponerle las nueve.
1: Vamos con más del puro ambiente.
0: Ya viene, pídela cantando.
1: Se viene más música.
0: Saludos a Quique.
1: Grupo Caliente presente, talento 100%
0: nacional.

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0: Tequila, te perdí.
1: ¡Hola!
2: ¿Y qué radio te pone en la mente?
0: Por supuesto, la 102.9, caliente puro ambiente. Buena onda.
2: Gracias, cuídate. Pero dije, antes de irnos con la canción, hay una nota pendiente.
1: Rezagada, tírela,
2: sí,
1: tírela.
2: Hola.
3: No sé de qué regalo están hablando, pero yo no tengo pisto ni trabajo, muchachos.
4: Ah, no, es que ese es el regalo que ustedes me van a mandar, ¿verdad, mis hijos?
2: Pero con Malu, ella ya lo compró, ella ya lo apartó. Ahora sí, pídela cantando.
1: Le vamos a regalar esta canción.
2: Sí.
1: Y ay, ay, Chuchita Cuta. ¿Por qué yo tan fiel y tú tan
2: temerario?

0: Solo ya la puntita, sí. José, solo para que se piquen.
1: 2268-0402, pídela cantando. Pero no. ¿Con qué seguimos? ¿Una
0: dice,
1: llamada o nota de voz?
0: A Mamamaluno, ¿sí, verdad?
1: Sí, eso dice. Eso dice.
0: Mamamalu se está volviendo famosa acá en el 102.9. Sí. Así como Doña Cast.
1: Ah, Doña Dani Cast. Pero no, no le diga Doña, dijo.
0: No diga Doña.
1: Hola, Caliente.
2: Muy buenos días, Wellington y José Manuel y toda la comunidad Caliente.
0: ¿Quién nos saluda?
2: Pero saluda a Oscar.
0: ¡Ah, pídela cantando, Oscar!
2: Ya no me reconoce.
0: Tiempo sin escuchar tu melodiosa voz, Coca.
2: Ah, en serio, así me dio esa boda. Yo pensaba que tal porque estoy un poquito acatarrado.
0: Ya somos dos, hombre.
2: Sí.
1: Pedirla cantando.
2: Pues nos echaríamos. Bueno, para todas las madrecitas, ¿verdad? Que en su día, ¿verdad? Porque yo ya no tengo mi mamá, ¿verdad? Que se me murió el año pasado, ¿verdad? Pero hay una canción que ya le fascinaba. Y es esta. Ven a brindar con vino griego a mi tierra natal. Te cantaré viejas canciones para soñar el momento de volver al hogar.
0: Salvador dice saludos a Coca.
1: ¿Y qué radio te pone el ambiente?
2: Pues Caliente 102.9. Y feliz Día de las Madres para todas las madrecitas. Y todas las mamacitas y mamazotas.

0: viernes de Pídela cantando en toda Cadena Caliente.
1: Y esta canción la dedican hasta el cielo.
0: Fuera otro DJ país. Láser y Squintla, muchas gracias.
1: ¿Qué tal? 2268-0402. Aquella música. Pídela cantando en WhatsApp, llegan sugerencias.
0: Escuchemos, pues notas.
1: Hola.
2: Mis amigos de Cadena Caliente, háganme el favor de ponerme la canción que dice: esta noche tengo la casa sola. Quiero jugar contigo, al papá y a la mamá.
1: Es otra versión.
2: Saluditos y bendiciones al DJ Wellington.
1: Buena onda, que estés bien, profe. Esa canción está dentro de la prueba regular.
0: Tienen que ser canciones que sí. No suenen acá en Caliente 102.
1: Aprovechen. 2268-0402, de nuevo disponible. ¿Nota de voz o llamada directa?
0: 2268-0402,
1: vamos. Hola, ¿qué tal? Buenos días.
2: ¿Qué tal? Buenos días, mis brothers. Aquí escuchando la radio de 102.9 Caliente. Excelente. Aquí en la zona 10 de la capital. Me puede complacer con una canción, Los Temerarios. Vete con él, vete con él.
0: Qué chulo canta usted. Sí.
2: Muchas gracias.
1: Bueno,
0: vete sí. Con él.
1: Yo creo que ahí la medio reconocemos, ¿verdad?
0: Bien, hombre, sí, es ya. Esa.
1: Esta es.
0: ¡Ay, no más! ¡Súbale, súbale!
1: ¡Síguela cantando!
0: La mejor onda grupera en el 94.5.
1: Ah, yo creí que en el 102.9.

0: Ya se imagina esta canción, Camino al Puerto. Hola. ¡Ah, qué lujo, hombre!
1: O a una playa.
0: ¡Belleza!
1: 2268-0402, ya saben, hoy viernes es de...
0: ¡Pídela!
2: ¿Y tú, vas a cantarla?
0: ¡Pídela cantando!
1: ¡Pídela cantando! 2268-0402.
0: Sí, ¿algo de mariachis? Sí, del memo, sí. Tenemos.
1: ¿Marte también?
0: Sí.
1: Hola.
3: Aló.
1: Buenos días.
3: Buenos días.
0: ¿Quién nos saluda?
3: Karina.
0: Karina.
1: Pídela cantando.
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0: No vaya a poner ajena sí, de Herrera, no, José, no, por favor.
1: ¿Y qué radio te pone el ambiente?
0: Caliente.
1: No, yo iba a poner la de Zacarías Ferreira. Empieza con A.
0: Son.

0: Está completita, pero muy enojada.
1: Tiembla todo el cuerpo cuando
0: se pone así.
1: Vamos a la línea de ambiente.
0: Mire, José.
1: Buenos días, caliente.
2: Aló.
1: Hola.
0: ¿Quién nos saluda?
2: Nancy.
0: Nancy, ¿de dónde?
2: De San Marcos.
0: De San Marcos.
1: San Marcos, pídela cantando, Nancy.
3: ¡Chapito!
2: Por ti lo que quiero, chiquita, hasta ahora las moras que tengo en la lista, volvemos en privado, más nunca en tu lista. Gracias, Fanita.
1: ¿Se la valemos?
2: Gracias, Fanita.
0: En privado está, sí, en programación. Sí,
1: o pídenos una que no esté dentro de la progra, ¿te parece? Hola.
2: ¿Aló?
1: Pídenos una que no esté dentro de la progra, porque en privado la escuchamos regularmente. Tú puedes.
0: Usted puede.
1: Tú puedes.
2: Una.
1: ¿Cuál? Ánimo.
0: 5.
1: Ánimo.
0: 4.
1: Ánimo. Ánimo. Ánimo.
0: 3.
1: Ánimo. Ánimo.
0: 2.
1: Ánimo. ¡Ay, uno! Gracias. Ay, se le fue la señal.
0: Vamos, se quedó procesando. Notas. Tire, José, tire.
1: 2268-0402. Pídela cantando algo que no esté dentro de nuestra prora regular.
4: ¿Qué tal? ¿Qué tal?
1: Ah, esa ya subo. Hola, adelante.
5: Hola, hola, buenos días. Me pueden complacer con la canción Mío. Ese hombre es mío. Ni te le acerques porque es mío, mío, mío.
1: Esa es una canción de La Bóveda.
0: Suena dentro de La Bóveda,
1: sí. Vamos de nuevo, 2268-0402.
0: Canciones que no suenan acá en el 102.9.
1: 2268-0402. Estaban llamando por WhatsApp, así no podemos atender.
0: Ay.
1: Tiene que ser llamada directa, por favor. Listo el teléfono para que nos pidas algo de Vicente, como has escuchado, Temerarios, Bukis.
0: Para el vaticinio de la Liga Nacional, dice que llega a la final Municipal y Xela.
1: Municipal Xela.
0: Sí.
1: Dice por acá la canción El color de tus ojos, número nuevo, 3593. Gracias, pero recuerda que en este momento cantas un pedacito de la canción por nota de voz o llamando directamente.
0: Para los amigos que nos escuchan o nos ven por primera vez.

0: Así funciona Pídela Cantando.
1: Bienvenidos, ¿eh?
0: Sí. Para él o ella, ya sabes, nota de voz, cantando un pedacito de la canción y listo, te ponemos el ambiente.
1: Al señor Jorge Beteta, que se recupere pronto. Qué buena guarapeta se puso, ¿eh?
0: Ah, sí. Eso estuvo bueno, imagínense, para faltar tantos días.
1: Tres días.
0: ¡Ja! Y todos los días ha estado temblando.
1: Con la temblorina.
0: Sí. Hola, caliente.
2: Hola. Aló, buen día.
0: Hola.
1: ¿Quién nos saluda?
2: Te habla Juan Muñoz del Capital.
1: Venga, sí. Pídela cantando.
2: 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Quiero verte. 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
0: ¿Y qué radio te pone el ambiente?
2: El 2.9, caliente.
0: Gracias, cuídate, que estés muy bien. Pues sigamos poniendo el ambiente. Pídela cantando, repórtense. Que aquí les ponemos el ambiente y subimos la temperatura musical.

0: que alguien canta.
1: Sí. Vete ya.
2: ¿Él es?
0: Si no encuentras motivo.
3: Vete cuando quieras.
2: ¿Él es? Valentín.
0: Me fui a cortar la papa con esa muchacha
2: hoy,
0: guapa.
2: Hoy le sale mejor. Ya, dele, dele. Sí. Vete ya.
0: Si no encuentras motivo. Okay.
2: Hoy le sale mejor.
0: Ay, de repente me la grabo de una
2: hoy,
0: vez.
2: Aproveche.
0: El chico hamburguesa. Regresando a las actividades laborales.
2: No fue bien.
0: Cuando estuve de vacaciones no se conectaba. Ah, pero llega el trabajo.
2: No, así, momento. Yo no puedo entorpecer mis vacaciones viéndolos. Vamos, 22-18.
0: Se celebra.
2: Ya nos dejan nota de voz.
0: Venga, hola. Tío.
4: 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Ay.
2: Se le acabó el.
0: Se le acabó la choca.
2: Sí. Se fue la luz. Vamos, vete.

0: solo para sufrir.
1: Si uno de hombre sufre.
2: Pero así es.
1: En silencio.
2: O solo lo plasma en una canción, ¿verdad?
1: Mujeres ingratas. Sí.
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2: Si uno de hombre no sufriera, no habrían canciones como esta. Vamos a la línea de ambiente. Hola.
4: Hola.
1: Hablando de hombres sufridos.
2: Buenos días.
1: Gerardín muriéndose.
4: Hola.
2: ¿Qué tal? Hola.
1: ¿Quién nos saluda?
4: Melanie.
1: ¿De dónde?
4: De aquí, de San Miguel Petapa.
2: Ah, excelente, bienvenida.
1: Venga, pídala cantando.
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2: ¡Hola! ¿Con qué sentimiento? ¿Y qué radio te pone el ambiente?
4: Perdóname. 102.9.
1: Salude al cucaracho ahí, hombre, salúdelo.
2: ¿Qué ya se va?
4: Saludos
2: a casar
4: para mi esposo, para Byron González.
1: ¡Hola!
2: Bueno, vamos.
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2: Eso estuvo duro.

0: con esto termina este bloque de Pide la Cantando.
1: El primer bloque, atentos porque tenemos todavía uno más.
0: Y en el siguiente nos vamos con Mezclas en Vivo con DJ Wellington.
1: Conectándose DJ Afes, saludos.
0: DJ Afes, seguramente. ¿Por
1: dónde anda?
0: Izabal 97.1 escuchando.
1: Ese no se fue, no, se fue.
0: Tampoco, hombre. Creo que se haya ido.
1: El desenamorado anda, sí. El muchacho.
0: Le dijeron, ya no vas a ir a eso que dices, que raro.
1: Todo por andar de ojo alegre.
0: Bueno, ya volvemos con Mezclas en Vivo en el desestrés de Cadena Caliente.
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0: Estamos subiendo la temperatura musical a través de Caliente 102.9.
1: Quería el reggaetón clásico, complacidos, ¿eh?
0: ¿Con qué género seguimos? Vamos con sugerencia de género.
1: Juliana, bienvenida.
0: Juliana, qué mala eres. Ah, no, todavía no, ¿verdad? Es en el otro bloque. 2268-040, recuerden, sugerencia de género, porque estamos con mezclas en vivo acá en el desestrés de Cadena Caliente.
1: Saludos a la gente de San Marcos, buena onda.
0: Sugerencias de canciones hasta el otro bloque.
1: En este bloque estamos con géneros.
0: Solo géneros, ¿qué entendemos por género?
1: Cumbia, bachata, merengue, reggaetón, rock en español,
0: música disco, reggae.
1: Si quieren algo de pop, también se vale hoy.
0: Correcto, pero ahí pueden decir, pueden poner un poco de pop, ese es un género. O si dicen, yo quiero rock en español.
1: Si quieren punta,
0: también es válido. Un poco de rap, hip hop.
1: Rolando, bienvenido.
0: ¿Qué tal? Fernando, saludos. 2268-0402, contacto directo, sí, repórtense.
1: Sí, mañana en Palencia, ¿eh? ¿En dónde le dije? El paraíso, ¿no?
0: Paraíso, allá en Palencia. Sí, paraíso.
1: Mañana vamos acá a Los Prohibidos.
0: Los Prohibidos.
1: Vamos a estar mezclando quebradita. Así. No, hombre, y de todo.
0: Y si están picados por ese género, eso lo pueden pedir acá, pero impídela cantando. Ahora todavía no.
1: Tranquilos.
0: Hola.
2: Saludos desde Antigua, atentamente, de Charlie. Por favor, algo de merengue. Buena onda, gracias.
0: ¡Merenguito! Charlie, desde Antigua. Saludos a todos los amigos de Antigua, que lo pasen de ambiente. ¿Quieren merengue? Les ponemos el ambiente con merengue. Recuerden que en el viernes de ambiente, las sugerencias dentro de los segmentos de mezcla son de géneros y las canciones ya son en Pídela Cantando, las que no están en progra regular.
1: ¡Vamos con más música!
0: ¿En dónde?
1: Tranquilos, acá en el 102.9.
0: Wendy, eso es aquí, le vamos a decir.

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0: ¿Con qué seguimos en este segmento de mezclas? Comunícate
1: 2268-0402.
0: Contacto directo a cabina de caliente.
1: Los amigos de Santa Rosa, muchas gracias, ¿eh?
0: ¿Cómo están allá en Santa Rosa? Que lo pasen de ambiente.
1: El gran Romeo Ramos conectándose.
0: Y este fin de semana, ¿si hay o no hay chamusca?
1: Ah, le voy a tener que quedar mal porque tengo que trabajar.
0: Ah, Lara.
1: Sí, sí, sí.
0: Y ahora se había partido, mire.
1: Yo ando en Santa Rosa, dice Romeo.
0: Escuchándonos en
1: La Bombón 91.1. Venga.
0: Saludos. Ahí. Si miras a Nelvin, saludalo, por favor. 2268-0402, ¿con qué seguimos en este segmento de mezclas? Vamos con género, género.
1: Acá en la cabina estamos ranificando.
0: Sí, sí, sí, sí, sí.
1: Atentos porque ya se viene DJ
0: Cóndor. Cóndor. DJ Cóndor.
1: Ya anda por ahí en camerino, saludos.
0: 2268-0402, contacto directo a cabina de caliente.
1: Para los amigos de Grupo Rana, saludos, ¿eh?
0: Esme, desde Palín, Escuintla, acompañándonos.
1: Ah, yo pensé que era Esme, la...
0: No, ella la Esme, la es, no, es Rivas, nah. Esme Rivas, dice el usuario.
1: Es River.
0: Esme
1: Rivers. Saludos, ¿eh?
0: Esme. Desde Palín, Escuintla, acompañándonos.
1: Ah, yo pensé que era Esme, la...
0: No, ella la Esme, la es, no, es Rivas, nah. Esme Rivas, dice el usuario.
1: Es River.
0: Esme
1: Rivers.
0: 2268.

0: donde brota.
1: Son lo máximo, chicos, dice. Muchas gracias.
2: Gracias, hombre. Estamos para ponerte el ambiente. Y aprovechen a pedir género porque en el otro bloque ya son canciones.
1: Cuando sea grande quiero ser como DJ
2: Welton.
1: Welton, dice.
2: No sé quién es Welton.
1: Quiere ser gordo, gordo, gordo, gordo, gordo.
2: Pero ¿quién es Welton? Yo conozco a DJ Wellington.
1: Quiere ser gordo, gordo, gordo,
2: gordo. David uniéndose, mamita. Gracias.
1: Eso es mío.
2: Vamos a la línea de ambiente.
1: Tire, José.
2: Hola, buenos días.
3: Buenos días.
2: ¿Qué tal?
1: ¿Quién nos saluda?
3: Bien. Te habla Alejandra, de aquí de Antigua.
1: Alejandra. Bien animada, Alejandra.
2: Bienvenida.
3: Te vengo con cumbia.
1: Algo de cumbia.
2: Con mucho gusto. ¿Y qué radio te pone el ambiente en Antigua?
3: Caliente, 102.9.
2: Gracias, Alejandra. Que estés muy bien. Prepárense, porque en el otro bloque viene Pídela Cantando. Canciones que no están en el formato de Caliente 102.9 y Cadena Caliente lo pueden pedir.
1: Me están preguntando cómo funciona mi tornamesa.
2: Ah, yo decía que con electricidad.
1: Con electricidad. Así vamos con funciona. Más música. Funciona al 100, al 100, ¿eh?

0: En tornamesas. 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

0: las... imaginan ahí, bueno, taca, taca, taca, taca,
1: imagínese taca, taca, que taca, taca, esa la piden para las bodas. Ajá. ¿Cómo le dicen a la novia ahí? La urraca.
2: ¿Cómo uy, dice? Uy.
0: Échale, compa, ya está.
1: Échale, mi compa José.
0: 2268-0402. Pídela cantando.
1: Que se escuche el grito, mi compa José.
0: Ya está. No, todavía no me sale. Nada, me
2: llevo el sopilote.
0: Tengo que ponerme medio borroso para aprovechar. Tengo que aprender a ponerme borroso para que me salga.
2: Pero comprado, comprado con su dinero.
0: 2268.

0: Recuerdo inolvidable me ha quedado de tu amor. Porfa, ahí con dedicatoria para mi madrecita. Que
1: no se quedan cuidándonos, vamos. Pídela cantando.

0: Oh, usted era adoptado, José, ¿no? ¿Qué? ¿Cómo? Si sus abuelos le entraban al wipe. Y usted, ala.
1: Bueno.
0: Puras pérdidas.
1: No salía mi señora madre. Cero eso, cero de eso. 2268-0402. Repórtense, pídela cantando.
0: Tengan mucho cuidado con las personas que dicen, ay, no, que yo de eso no. Ellas son las, ay, digo, de eso son los. ¡Ay,
1: hola! Pídela cantando.
2: Buen día, jóvenes. Buen turno.
1: Gracias.
2: ¿Podrían complacerme con la canción de José José que dice, yo que fui tormenta, yo que fui tornado, yo que fui volcán, soy un volcán apagado?
1: Bien pasa qué, como
0: qué
1: imitador,
0: bonito,
1: ¿verdad?
0: Canta, sí, hombre.
1: Bien pasa como imitador de José José.
0: El doble del Chepe Chepe.
1: Sí. Él es Chepe Chepe.

0: que me avisó.
1: Vamos con más, 22-68-04-02. Saludos a Payasito Roy Nelson también, saludos.
0: Amor que te dolerá.
1: Desde Boston acompañándonos, que lo pases de ambiente.
0: Pecado.
1: 22-68-0402, pídela cantando. Esa canción que no suena en nuestra programación regular, es el momento que la sugieras y nosotros te ponemos el ambiente. Ya saben, 22-68-0402.
2: Los amigos de Nimajuyú, saludos, Estaban preguntando por qué.
1: Haciendo su arriba.
2: Mariáticas, ya está por acá.
1: Ya llegó.

0: 02.
1: Los amigos de Nimajuyú, saludos, Estaban preguntando por qué
2: haciendo su arribo.
1: Mariáticas, ya está por acá.
0: Ya llegó.

0: salga perfectamente bien y pues de una te la ponemos. ¿Ok? Adelante, canta tu canción. Hola. Hola. Hola.
1: Permíteme.
0: Ah, va. Bueno. Por ahí
2: Vaya,
0: están
2: está
0: afinando,
2: bien.
0: sí. Bueno, entonces, tú nos indicas ahí si ya está lista para cantar tu canción. No, no, no se pudo. Bueno, ok, afina pues ahí todo y con todo gusto acá nosotros vamos a estar atentos para poderte complacer con tu canción. Tú tranquila. Ahora bien, hagamos una cosa. Si tú te pones nerviosa y no puedes cantarlo así al aire, bueno, el mismo número, solo agrégalo a tus contactos de WhatsApp. El mismo número, puedes grabar tu nota de voz cantando el pedacito de la canción y listo, te la vamos a complacer.
2: Exacto.
0: Si quieren saludar a mamita, también la pueden
2: Se
0: saludar,
2: vale, se
0: ¿verdad?
2: vale. Estamos en el
0: Se
2: mes.
0: vale, estamos en el mes donde pues se valen los saludos para las madrecitas. Tenemos nota de voz, escuchemos, a ver qué nos dicen por este lado. Hola, hola. Adelante, bienvenido. Hola, buenas tardes. Ah, bueno, yo lo dije ahí que tenía problemas. Adelante.
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0: Ah, va, buena onda. Gracias ahí al amigo que nos envió pues ahí su nota de voz. Con todo gusto, empídala cantando, Carlos.
2: Vamos complaciendo.
0: De una.

0: Bueno, solo la puntita nada más.
1: Solo eso, la puntita. Solo la puntica.
0: ya, Sergio, vaya. Sergio se va por otro lado. No, hombre, tranquilo, Sergio.
1: Tranquilo.
0: Si nos viene escuchando ahí, tranquilo.
1: Bueno, Láser, aprovechando el momento, fíjate que tengo saludos para mi buen amigo DJ John Evolution, que nos escucha allá en Arkansas.
0: Ahí nomás. En
1: el norte.
0: Ahí a la vueltecita.
1: Saludos, brother. Saludos. Buena onda ahí por la sintonía.
0: No, hombre, qué buena onda. Saludos al amigo hasta, pues,
1: Arkansas.
0: Hasta Arkansas. Que la pase muy bien. Mil disculpas ahí, pues. Esos técnicos no la hacen, hombre. Pero buena onda porque él está, pues, ahí al pendiente. Y, pues, ya. Exacto. Le llegó el saludito. Pero 78-89-01-42 es el número. Nos pueden mandar ahí una nota de voz saludándonos, ¿verdad?
1: Exacto.
0: Saludándonos, ¿qué tal ahí?
1: Salúdenlos.
0: Los escucho o que cante también ahí el pedacito de su canción que quiera, va. Y
1: cabal, cabal.
0: Le vamos a complacer con todo gusto. El dato muy importante es que pidan una canción que no normalmente no suene en la programación. Como un ejemplo, la que estábamos escuchando en estos momentos.

0: Esta no suena normalmente en la programación, puede ser una de Bronco.
1: Sí, ahorita se vale de todo.
0: Se vale de todo.
1: Esas dolidas.
0: Sí, esas, sí. Esas que nos llegan directito.
1: Sí, porque esas no las podemos mezclar, digamos. Exacto. Restringidos.
0: Ah, exacto, cabal. Lo tenemos ahí. Solo para el segmento.
1: Solo para la hora especial.
0: Pídela cantando. Así que ya saben, 78-89-01-42. Saludos a los amigos que van rumbo hacia el Puerto Quetzal, Puerto San José, hacia Monterrico, hacia el Santa Lucía, Cotzumalguapa, Mazatenango, Cocales y hasta donde ustedes pues nos sintonicen. Gracias a los amigos también que van viceversa para la capital. Gracias ahí por estar amplificando el 94.3 de La Golondrina. Nosotros vámonos a un corte comercial así rapidito y venimos con más mezclas en vivo a cargo de DJ Carlos Morales, que pues viene con todo, y el muchacho ahí retomando, bueno, retomando pues ahí los controles al mando del 94.3, complaciendo a toda la audiencia. Bueno, yo creo que todavía nos da tiempo, tenemos un minuto todavía para escuchar otra nota de voz, así que pilas ahí al que envía su nota de voz en un minuto. Vamos a complacerle también ahí solo con la puntita ahí para que se quede picadito, porque ya lo demás lo puede reproducir ahí en el cómo decían en otros lugares, en el car, audio.
1: ¡Hombre!
0: yo solo digo lo que escucho, nada más.
1: Ay, ajá,
0: no, ay, ajá, cabal. No, hombre, gracias ahí a todos por estar al 100 con nosotros. Vamos a ver, ¿ingresaron o no ingresaron? Creo que no. Ah, bien. Todavía ahí rescatamos.
1: Todavía. Nos vamos.
0: Así que escuchemos. Adelante. Hola. Buenas tardes. ¿Con quién tenemos el gusto? Hola.

0: ¡Hombre, qué inspiración!
1: ¡Viene con Tokio!
0: Bueno, de una, empídela cantando. Se la complacemos, ¿verdad? De una.

¡Hombre, qué buena canción! De eso se trata, que los viernes disfrutemos al 100. Así que ya regresamos, vamos al corte. Y venimos con más mezclas en vivo a cargo de DJ Carlos Morales. Corte comercial y ya regresamos.

0: ¡Ay, qué bonito! Ojalá que así como te sabes esas cancioncitas, te supieras los países y sus capitales.
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2: Ahora sí, que suenen las trompetas.

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0: Seguimos disfrutando a través del 94.3 La Golondrina. Carlitos, el calor cada vez más.
1: Ah, mire, mire, qué siente, calorcito.
0: Se siente. Bueno, tenemos ya varios mensajitos de los amigos que están conectados.
1: No querés. Ahí estás.
0: Ahí está. Tiene. Quiere que le dé cariño.
1: Eso.
0: Eso quiere. Bueno, dice: aprendió algo de lo que le enseñé. Dice: jajaja. ¿Quién dice? Bielman.
1: Ah, saludos, Bielman, hasta el puerto San José. Buenísimo. Hola, compadre. Saludos.
0: Dice: desde Metapán, El Salvador, viéndolos. Dice:
1: ah, qué buenísima onda.
0: Ya anda perdido.
1: Sí, ahí a toda la audiencia ya estamos en TikTok Live. Pues pueden ir a visualizarnos. Ahí estamos en vivo y en directo.
0: Ahí está la cuenta de DJ Carlos Morales en TikTok y también la cuenta de ese servidor DJ Láser Guate. También, pues ahí ya saben, pueden irnos a visualizar, pueden vernos si somos o no somos los que nos imaginan del otro lado
1: la
0: del
1: FM. La que estamos armando.
0: ¿Será que Carlos está mezclando o
1: no son mixes? Date quieto.
0: No, para que ustedes pues ahí se quiten la duda, ya saben, pues ahí pueden ir a diferentes cuentas, la cuenta de Carlos Morales en TikTok y también la cuenta de este servidor, DJ Láser Guate, ahí estamos, para que pues ustedes se la pasen bien. Y ya saben, si quieren algún género, en este momento vamos a recibir comunicación, pero nos deben de indicar por TikTok, así que atento ahí en los comentarios, Carlos, por TikTok.
1: Así es.
0: Por TikTok vamos a recibir comunicación y que nos comenten con qué seguimos, qué género. Actualmente 110 es el que tenemos, ¿verdad?
1: Así es.
0: Y a ver, coméntenos, ¿con qué vamos a seguir? Tenemos ahí
1: cumbia, electro, sí. El afro house, mopatón, reggaetón, hay de todo.
0: De todo, de todo.
1: ¿Cuál vas a llevar?
0: ¿Cuál vas a querer? Como cuando ustedes van ahí al mercado y los tratan bonitos, no hombre.
1: Date quieto.
0: Bueno, ya saben, en este momento entonces a través de TikTok en los comentarios nos comentan ¿con qué seguimos? ¿Con qué vamos a seguir? A ver, algún género. Un género pilas ahí, alguien que pues nos deje en comentarios con qué vamos a seguir y con todo gusto pues DJ Carlos Morales va a complacer con todo gusto porque rico. Él vino para eso, ¿verdad?
1: Eso, así estamos ahí.
0: Para complacer a toda
1: la audiencia. Saludos ahí a mi buen amigo DJ John Evolution. ¿Qué dice? Millón Evolution, él quiere electrónica. Dice,
0: ahí vamos electrónica. A complacer. Ah, bueno, de una entonces. Pues ahí ya dejaron en los comentarios de TikTok, pues ahí con Carlos, dice que quieren música electrónica. Y bueno, lo que vayan agregando ahí, con todo gusto vamos a irles complaciendo y saludando. Saludos a Ceci, Jonathan, Dalia, a Roxana y a todos los que se están conectando ahí a través de la cuenta de este servidor y también en la cuenta de Carlos Morales, que pues ahí está al 100 disfrutando de los viernes de ambiente. ¡Vámonos con más mezclas en vivo!

0: Bueno, gracias a todos por estar pues ahí atentos al 94.3. Ya llega el momento de irnos al corte, ¿verdad?
1: Sí, sí, sí.
0: Sí, ya llega el momento de irnos al corte comercial, pero ya regresó el brother, dice, sí, sí, ya regresamos y que fuimos ahí a respirar un poquito. Gracias ahí por el quiéreme, gracias. Gracias al Barahona, fuimos a respirar un poquito de aire porque acá en la cabina ya no se aguanta este calor.
1: Qué rico el calor.
0: Ah, nosotros acá estamos pues... Estamos así con la frecuencia más caliente. Bueno, ¿qué se viene, Carlitos? ¿Qué se viene a continuación?
1: Bueno, se viene Pídela cantando, Láser.
0: Pídela cantando.
1: Bueno, por ahí vamos saludando a mi buen amigo Barahona, DJ Sergio. Yo no sé si es Sergio Pérez de allá de Cuyuta o Sergio Turris. No sé. Tengo dos Sergio.
0: Date quieto, va a decir. Gracias, gracias, gracias. Bueno, les comento la dinámica. Para el segmento que se viene, nos deben de enviar su nota de voz indicando la canción, bueno, cantando la canción, pero tiene que ser una canción que no suene normalmente acá en la prueba, ¿verdad, Carlitos?
1: Así es, así es. Aquellas canciones que pegan, que... ¿Para qué les digo?
0: No, hombre.
1: ¿Para qué les cuento?
0: No. Sí, sí, sí, sí. Las que dan...
1: En el mero corazón.
0: Sí. Las que nos llevan ahí con el... ¡Chino!
1: ¡Date quieto!
0: Bueno, vámonos al corte. Ya venimos con Pídela cantando. ¡Vámonos, vámonos!
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0: Bueno, se llega el momento de Pídela Cantando, donde debes de cantar un pedacito de la canción que vas a proponer. No tiene que ser una canción, bueno, tiene que ser una canción que no suene normalmente en la programación. Entonces, esperamos ahí que nos envíen su nota de voz o nos llamen al 78-8901-42. La chica, ¿verdad? Se chivió, ya no quiso, ya.
1: No querés.
0: Sí, ah, no querés. Ah, falta de confianza.
1: Shish,
0: ahí está.
1: No querés.
0: Ahí está.
1: Ay, producción, sí, por favor.
0: Sí. Mi producción, tomen nota, por favor. Ahí está en vivo ahí el muchacho.
1: Sí, hombre, ahí, sí. Ahí nos vamos a chiviar.
0: Sí, por favor, les encargo ahí. Bueno, tenemos acá... ajá, ¿qué dice? Hola, buenas tardes, me puede complacer con música electrónica. Los escucho en las trochas Nueva Concepción, Escuintla. Atentamente, Marvin, full sintonía. Complacido, ¿verdad?
1: Exacto, ahí complacimos con un poquito de electrónico metido con Afro House.
0: Pero se fue.
1: Ahí nos fuimos.
0: Se fue el segmento y estuvo pues ahí nítido, me llega ahí por...
1: Incluso el láser ahí para comentarle a la gente... vamos a estar grabando y vamos a estar regalando unos mixes a toda la audiencia, pero pendiente a las redes sociales.
0: Bueno, ya escucharon, pendientes ahí, si a ustedes les gustan las mezclas de DJ Carlos Morales, ahí se viene con regalitos hoy el muchacho en el mes de, la, de las madrecitas.
1: Las madrecitas.
0: Ah, me imagino, ¿no?
1: Madre luchadoras, va.
0: Madre luchadoras, madres que hoy están pues celebrando con todos... los nietos, los bisnietos, ala, imagínense, no hombre, es una cadena eso que definitivamente se necesita que todos pues ahí la pasen muy bien junto a su madrecita. Escuchamos, por acá tenemos nota de voz, a ver qué nos dicen por este lado. Hola, hola, buenas tardes, ¿quién nos saluda?
2: Saludos, saludos, pelotero la bola, si me puede poner pelotero la bola, pateribatiripa.
0: Sí, eso está en la prueba.
2: Un saludo para Carlos Rodríguez, un saludo.
0: Ah, saluditos.
2: Un saludo para Carlos.
0: Saluditos para Carlos, no sé si es para Carlos Morales, pero bueno, ahí dejó el saludo. Gracias, ahí, pero debe de ser una canción que no suene dentro de la prueba.
1: Exacto, así
0: que,
1: esa entra en las sí, mezclas.
0: Esa entra en las mezclas, como esta, escuchen, como esta que tenemos acá, ¿eh? Esta.
3: 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Ajá.
0: Sí, como esta, esa no suena en la prueba.
1: Esa no suena.
0: Esa suena, solo suena en la mejor onda grupera.
1: Eso.
0: La sabrosona. La querida de Escuintla. Ahí está. Bueno, vámonos entonces. Más notas de voz. Tenemos por acá más notas de voz. Escuchemos. A ver. ¿Qué nos dicen por este lado? A ver si escuchamos esta nota de voz. No la hemos escuchado. Vamos a reproducir por acá. Adelante, hola.
4: Hola, buenas tardes. Sería que puedo complacer con la canción de Sin Bandera de Entra a mi Vida.
0: Canta, pues, canta tu canción. Adelante. Canta tu canción, amigo. Adelante.
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0: No te querés tirar de cantante, ahí está, se la ganó.

0: nombre. Entra, entra, entra.
1: Se vale, se vale. A lo querés.
0: A lo querés, no querés. No, hombre, ¿qué está pasando por ahí, producción? Ahí les encargo.
1: Estamos por mal favor. Ahí, producción.
0: Sí, ahí les encargo, ahí, por favor. Bueno, solo la puntita, tenemos más comunicación, escuchamos. Adelante, buenas tardes, hola.
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3: Buenas tardes. Ajá. A ver. Hola, buenas tardes, era que me puede complacer con una canción de Los Parras. Por verte feliz, yo lo daría todo. Pero mi pregunta, si tú igual por mí.
0: Bueno, con todo gusto, pues ahí lo que solicitan.
1: Sí, complace.
0: Les complacemos. Vámonos, vámonos. La audiencia picada. Esas son las canciones que nos suenan en la programación y las que nos pegan. Pero...

0: Bueno, solo la puntita va. Ah, solo sí. La puntita. Ya, de ahí pues. Ahí más tardecito ellos ahí, de, ajá, sí, ahí
1: reproduciendo al chino.
0: Bueno, vamos a seguir por acá atendiendo comunicación. ¿Qué le parece si nos vamos con llamaditas?
1: Me parece.
0: Hola, hola, buenas tardes. ¿Quién nos saluda? Hola, buenas tardes.
2: Buenas tardes.
0: A la orden, ¿lista para cantar tu canción?
2: ¿Sí me puede poner de la, del tóxico,
0: por favor? Va, canta tu canción, por favor. Canta un pedacito de la canción. Canta tu canción.
2: Ah, bueno.
0: Adelante.
2: Espérame.
0: Bájale un poquito de volumen a tu radio para que puedas escucharte mejor y cantar tu canción. A ver, adelante.
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0: Muy bien, de eso se trata. ¿En dónde nos escuchas?
2: De aquí de Santa Sofía.
0: ¿Tenés saluditos para alguien?
2: No, para nadie.
0: Bueno, cuídate mucho, con gusto. Te complacemos con tu canción.
2: Bueno.
0: Gracias, feliz tarde. Bueno, empídela cantando lo que solicitan.
1: Se complace.
0: Sí, vámonos, vámonos entonces con lo que piden.

0: Bueno, solo la puntita, ¿verdad? Solo la puntita. Vamos a seguir. Solo la puntita. A ver, Sergio, mal pensado, ¿no, hombre? Saludos a DJ Estuardo. ¿Cómo estamos, DJ Estuardo?
1: Saludos, saludos.
0: Bienvenido y esperamos que también nos mande su nota de voz cantando su canción. ¿Qué dice Salguero 502? Dice una canción, ya que es viernesito, va, mande su nota de voz, pues, al 78-89-01-42. No hay saldo, dice, pero hay redes, brother. 78-89-01-42. Ahí está. Se los dejamos de la mejor manera, ¿va?
1: Así es.
0: Escuchemos. Adelante. Buenas tardes. Hola. A ver, a ver, a ver. ¿Qué nos está pasando acá? Buenas tardes. Adelante. Hola, hola. ¿Quién nos saluda?
2: Voy a poner la de la tóxica. La que dice... Te daba mi vida.
0: Ya.
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0: Ya, ya, sí, ya, ya. Complacidos, complacidos. Exacto. Ahí. Complacidos ahí. Yo creo que voy atrasado, fíjese. Escuchemos, adelante.
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0: Órale, bueno, con todo gusto. Empídela cantando, la cantas y te la... ¡complacemos! ¡Vámonos!

0: Solo la puntita, nada más. Solo la
1: solo
0: puntita.
1: El play.
0: Ya el resto ustedes se encargan. Ok, seguimos escuchando nota de voz. Adelante, buenas tardes. Dice Sergio, dice, va a haber alguito. Dice, aguanta.
1: Date quieto.
0: Atrasado, está puro ese hombre. Escuchemos.
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0: Ajá, adelante.
2: Buenas, buenas, les saluda Alexander, nuevo seguidor de La Golondrina.
0: Buena onda,
2: eso. Con esa canción.
0: Muy bien, pero nos quedamos cortos ahí. ¿Cuál será la canción que...? Yo creo que es la del mujeriego, pero me salen aquí. Vamos a ver. Vamos a ver, ya la tecnología me está atropellando. No, hombre, qué. Bueno, qué. ¿De quién se la ponemos? A ver, mejor escuchemos de nuevo la nota de voz ahí. Adelante, hola, buenas tardes.
2: 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Uh-huh. Buenas, buenas, les saluda Alexander, nuevo seguidor de La Golondrina. ¿Será que me puede complacer con esa canción?
0: Mujeriego, bueno, vamos a ver si es esta. Escuchemos, a ver si es esta. Bueno, con todo gusto se la ponemos acá. Estamos para complacer.
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0: Creo que no es, ¿verdad? Yo creo que voy por otro lado. Sí, yo creo que voy por otro lado. Bueno, vamos a agradecer al amigo. Nos comenta ahí de quién es la canción, ya que por acá, pues, me fui por otro lado. Sí. Me fui por otro lado. Lo que sucede es de que tengo varias versiones acá y no quiero poner la equivocada. Yo creo que es esta, mire, es esta, ¿eh? Esta creo que es. ¡Vámonos, pues!

0: Solo la puntita nada más y se nos fue el tiempo de Pídela Cantando, pero tranquilos porque más adelantito a las menos 20 venimos con otro segmento de Pídela Cantando, así que pilas. Si quieres que te complazquemos con en las mezclas con un género, nos comentas también a través de WhatsApp, nos envías ahí tu nota de voz con qué te vamos a complacer y con todo gusto DJ Carlos Morales en las tornamesas es el encargado de poner el ambiente. Vámonos al corte y ya regresamos con más mezclas en vivo.
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0: ¡Estamos activos! ¡Estamos al 100!
1: Sí, casi.
0: Estamos al 100 acá nosotros contentos disfrutando de este viernes de ambiente que... Se lo lleva la golondrina 94.3 y las mezclas de DJ Carlos Morales. Ustedes se preguntan, ¿será que el muchacho está mezclando en vivo? Ahí está toda la audiencia ahí.
1: Conectada. Ahí los pueden visualizar en TikTok. Estamos en el live.
0: Ahí está. Es mi primer live, me ayudan a hacerlo. No, ¿verdad? Se recuerda ese video. Hombre, es viernes y muchos solo hoy. Así y el es. Cuerpo lo sabe, dice. Pero coméntenos ahí, Carlos, antes de irnos al corte comercial. ¿Hay party hoy o no hay party?
1: Bueno, pues ahí...
0: ¿Dónde estarán las mezclas?
1: Pues ya saben, nos esperamos en Mazagua. Recuerde que ahí estamos de jueves a domingo. Ahí pues puedes ir a visitarnos, un buen ambiente. Full mezcla de su servidor DJ Carlos Morales. Allá en Rumba Room Mazagua, señores, ahí los esperamos de jueves a domingo. Ya lo sabe, ya lo sabe.
0: O sea que todo este musicón está presente de jueves
1: a domingo.
0: Ah, la nombre. Mire, pues, ahí está. Entonces, ustedes quieren más información de todo lo que Carlos está contando, vayan a sus redes sociales. Ahí exacto. Está, ahí está. Él ya lo comentó. Mazagua
1: Escuintla. Rumba Room Mazagua.
0: Ahí está. Hoy tirando party. DJ Carlos Morales. DJ de la casa, decían por ahí. In the house.
1: Estate quieto. Gracias por ahí. Tengo saludos. Saludos a Cataleya 978. A mi buen amigo Barahona, Wilfredo Aguilar. Ahí nos están visualizando a través de TikTok. ¿Qué dice mi DJ? Timmy, ¿cómo estamos, Timmy? Saludos.
0: Ya se acercó Timmy ahí. Ah, saludos
1: ya,
0: a Timmy
1: ya,
0: ahí.
1: Ya llegó.
0: Ahí está, ya está.
1: Ya
0: está.
1: Llegó.
0: Ya llegó, ya dijo presente. Bueno, yo voy a leer unos mensajitos antes de irnos al corte. Dice, puede complacerme con la rola de Somos de Calle de Daddy Yankee. Se rayó, ¿ah?
1: Ahí la complacimos.
0: Ingresó ahí en el segmento.
1: Logró entrar.
0: Que tenía ahí. Dice, un poco de Tecno Brother. Con eso finalizamos ahí el segmento. Dice por acá, pueden poner una de cortavenas, porfa. Hoy es viernes, ya viene. Ahorita viene el segmento.
1: Ya se viene.
0: Pilas ahí para enviar su nota de voz cantando el pedacito de la canción al 78-89-01-42.
1: Así es.
0: Pues, Salsita Papa dice, él estaba solicitando también una canción, entonces yo le comenté
1: un género.
0: Ahí está, Nicky. Con eso. Ahí está, entonces, se lo decía yo al amigo Wilfredo Aguilar, que tranquilos. Ahí le va a complacer.
1: Tranquil, papá.
0: Tranquil, papá. Bueno, ya están ingresando las notas de voz, le cuento. Vámonos rápido al corte.
1: Qué rico.
0: Sí, regresamos. Vámonos al corte y ya venimos con Pídela Cantando.
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0: La nombre, el señor Juan Gabriel se hace presente en Pídela Cantando. Nombre. Bueno, vámonos entonces, atendiendo comunicación 78-89-01-42. Recuerden que manejamos un solo número para que nos puedan llamar a través de una llamadita normal o bien nos puedan enviar su nota de voz. Ya tenemos por acá nota de voz, vamos a escuchar a ver quién se reporta por ese lado. Hola, hola, buenas tardes, adelante, hola.
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2: Nombre. Si me pudieran complacer, amigo, la canción se llama Aléjate, de Los Temerarios, aquí escuchándolos en Palín Escuintla.
0: Por favor, vaya por otra, porque se viene la matadora. Chino, chino, chino. Por favor, Carlos, ahí sírvame otra, por favor.

0: Solo la puntita. Bueno, decíamos solo la puntita y eso no fue más de la canción, ¿no? Bueno, vamos, y cabal, 78-89-01-42, vamos a seguir recibiendo más comunicación. Ustedes mandan, ustedes nos comentan ahí, cantando el pedacito de la canción, cuál va a ser la que van a proponer. Si en su momento enviaron su nota de voz, borren esa nota de voz y vuelvan a reenviar su nota de voz para que nosotros podamos darle play y podamos pues complacerles. Y para que pues ustedes ahí disfruten de su canción, donde quiera que nos escuchen. Por cierto, saludos a todas las madrecitas que ya fueron a las actividades que se presentaron y que me imagino disfrutaron, ¿verdad? De lo bonito ahí que estuvo presente en la actividad ahí. Me imagino que la hicieron bailar o no la hicieron bailar, participaron, no participaron, cabal, ¿verdad? Bueno, a ver qué nos dicen por acá, vamos a leer los mensajitos. Saludos, DJ Láser, Yayuy, dice, por la rolita que teníamos. Saluditos ahí a Janet Gómez, que se hace presente también, gracias. ¿Qué dice cabal? Dice Sender. Dice Sender, el chino dijo que si no le pagan este fin de semana, no da fiado las chelas, dice. Tate quieto, Sender, hombre, tate quieto. Bueno, vamos a seguir escuchando acá las nota de voz. A ver, escuchemos. Hola, hola, buenas tardes, adelante.
1: ¿Qué onda? Saluditos para mis buenos amigos de La Golondrina 94.3.
0: Gracias.
1: Aquí los saluda Juan Alberto Márquez.
0: Bienvenido, bienvenido.
1: Conocido como John Evolution. Salud desde Rogers, Arkansas.
0: Ah, buena hasta onda, bro. Aquí
1: los ando escuchando, ¿eh?
0: Gracias, gracias. Saluditos hasta ahí a la vuelta, ahí a la esquina. Ahí está el amigo ahí. Me llega ahí, gracias por reportarse. Sí, hay calor, hay calor. Ahí miren, nos mandan la respectiva fotografía que nos van. Ah, de veras. Bueno, si hay lluvia donde ustedes se encuentran, por favor, amigos, ahí reporten sintonía en donde se encuentran y pues nosotros les vamos a enviar pues ahí el dato a los amigos, que le es de mucha utilidad esta información, porque imagínense, si ellos llevan algún producto en el vehículo que se pueda mojar, ellos pueden pues hacer la pausa y pues prepararse para que pues ahí no les agarre desprevenida la lluvia. Dice, un saludo para Janet Moya, es mi esposa, dice. Ah, van juntos ahí, ah, mire ese caminito, mire. Mire esa carretera dice mucho ahí, qué bueno, de eso se trata, que estén ahí despejaditos, que la estén pasando muy bien. Pero envíenos su nota de voz y coméntenos ahí, cantando el pedacito de la canción, con cuál les vamos a complacer, hombre, me extraña, hombre. Hoy es viernes, escuche. La nombre, por favor, Carlos, sírvame, por favor, otro poquito más. Hoy es viernes, mañana es sábado y pasamos domingo. De modo, ¿verdad? Bueno, vamos a seguir. También lo pueden hacer a través de una llamada.

0: de una llamada lo pueden hacer, pueden marcar 78-89-01-42 y con todo gusto vamos a complacerles porque para eso se hizo Pídela Cantando, para complacerles con todo gusto. Aún nos quedan 6 minutos para que ustedes pues ahí puedan solicitar su canción cantando, cantando ahí. Ah, la nombre. Ah, la nombre, el amor. Ja. Chino, por favor, pilas ahí. Las más... Mejor, sí, sí, cabal. Las más frías, dice. Sí, cabal. Como el corazón de tu ex, dice. Bueno. Date quieto, Carlos, date quieto. Bueno, vamos a escuchar más notas de voz. Hola, hola, buenas tardes, adelante.
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0: se picó, se picó.
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0: ¡Ja! ¡No, hombre! ¡Buena onda! ¡Soca, soca! Dijo Neto Brán. ¡Ay, ay, ay! Chichita cuta, decían por ahí. ¡Ja, ja!

0: la nombre, solo la puntita y nos picamos nosotros también. Pero tenemos que seguir respondiendo más de las notas de voz. Y también nos pueden llamar, nos pueden llamar. Dicen por acá en WhatsApp, a ver, no, en TikTok, dicen... nos mandan mensajitos a ver qué nos dicen. Yo no tengo el WhatsApp de la radio para enviar mi nota de voz, pero complázcame con Peligro de Extinción. Fíjate, Janet, que tienes que enviarnos una nota de voz cantando el pedacito de esa canción que me escribes por acá en Peligro de Extinción. Debes de cantar un pedacito. El WhatsApp de la Golondrina es el siguiente: 78 89 01 42, y aquí la tengo, aquí lo tengo, aquí está en pantalla para que lo tomen nota. Pues ahí nos puedes agregar a la a tus contactos de WhatsApp y nos puedes enviar tu nota de voz cantando un pedacito nada más. No puede, no tiene que ser ahí una gran parte de la canción, no, solo es un pedacito nada más. Nos envías tu nota de voz y si tienes saludos ahí para alguien, también lo agregas. Y con todo gusto, acá nosotros estamos al pendientes para complacerte. Bueno, ya saben, 78-89-01-42 para los que estaban comentándonos cuál es el WhatsApp de la radio. Es el 78-89-01-42. Bueno, ahí está la orden. Y la verdad, el calorcito acá en la cabina del 94.3 está pues al 100. No, hombre, no se diga. Nosotros acá estamos disfrutando de este rico calorcito. Y ustedes, me imagino que también se la están pasando muy bien donde nos escuchan. Así que con todo gusto vamos a ver qué nos dicen por este lado. Tenemos más mensajes por acá. Dice, ¿me pueden poner la...? Dice... Me pueden complacer con una canción, te lo agradezco, pero me tienes que cantar un pedacito de la canción. Pero la canción que me solicites debe de no estar en la programación normal, porque para eso se hizo Pídela Cantando, para que cantes un pedacito de la canción, pero que sea diferente. Tenemos un minuto, así que pilas, envíanos tu nota de voz, graba tu nota de voz, la reproducimos y de una te vamos a complacer. Porque ya se vienen más mezclas en vivo a cargo de DJ Carlos Morales, que pues ya está pues ahí al 100. Escuchamos, adelante, buenas tardes, hola.
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0: Ok, bueno, con todo gusto vamos a localizar pues ahí tu canción y te complacemos acá en el 94.3. Bueno, vámonos entonces de una.
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0: Solo la puntita nada más. Gracias ahí por estar con nosotros al 100. A ver, por acá nos llega más comunicación. Vamos a aprovechar para complacer de una. Adelante.
1: Ponerme la de homenaje a un príncipe de la banda El Recodo.
0: Cante pues, cante.
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0: Muy bien, con todo gusto. Pilas, porque ya se vienen más mezclas en vivo a cargo de DJ Carlos Morales, que se prepara para otro segmento de mezclas.

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0: machucando, machucando. Bueno, Carlos está con todo ahí en las tornamesas, haciéndose pues...
1: Ah, no querés, no querés.
0: Ah, no querés. Por favor, producción.
1: Producción, por favor, producción.
0: Ahí les encargo, ahí por favor.
1: Ah, lo que... Ahí está.
0: Ahí está, ahí está.
1: Ahí
0: ya
1: está.
0: Se dejó amar, ya se dejó amar. Bueno, se va otro bloque de mezclas. Carlos fue pues ahí complaciendo a todos los amigos que... Pues se fueron reportando a través del TikTok, a través del WhatsApp también. Sí. Pues musicón a reventar es lo que abunda acá en el 94.3. Ya también se hace presente con nosotros DJ Sergio Turris.
1: Sergio Turris.
0: Ahí lo están visualizando. Ahí
1: así
0: lo están visualizando.
1: Así es, así es. Bueno, pues ahí tengo saludos de Láser a Carla Villagrán. Que ahí nos está visualizando a Perro, a Catalea Club, Squindla también ahí está visualizándolo en TikTok. Saludos, excelente. Saludos.
0: Saludos ahí a Catalea Club. Gracias ahí por estar pues ahí también en nuestro en vivo, disfrutando de este viernes. Me imagino que pues de todo, de todo, de todo.
1: Está tequiendo Turris.
0: Todo, está pues ahí.
1: Turris viene con Tokio.
0: ¿Quiere mandar un saludo, Turris?
2: Dale, dale, dale. Ahí quiero mandar un saludo a mi amigo Brian, DJ Joker, ahí estamos. Quiere un mano a mano, dice, a ver cuándo, nene, a ver cuándo.
0: Ahí está entonces, un mano a mano, dice ahí, con DJ Sergio Turris y DJ
1: Hay Carlos que aprender Morales. De los grandes.
0: Ahí está, me llega, pero ¿qué se viene? ¿Qué se viene?
1: Pero ya se viene, pídela cantando Láser.
0: Las canciones que lo llevan ahí con el chino. Ahí, ahí. Que lo llevan a pedir agua pura.
1: Ah, sí.
0: Pero de aquí a de colorcita color. Vámonos al corto mejor y preparen. Obvio, a
1: Turri le da alergia
0: sí,
1: a eso.
0: Sí, le da alergia a eso, no. No, sí, sí, sí. Él no puede asomarse a esos temas. Claro. Porque si no.
1: Prohibido.
0: Sí, cabal, cabal. Bueno, entonces vamos rápidamente al corte y ya venimos con Pídela Cantando. Prepara tu nota de voz 78890142. El pedacito de la canción que debes de cantar no debe de estar en la programación normal. Si está en la programación normal, no te podemos complacer, ¿va?
1: Así es, así, así es.
0: Así que vámonos al corte y ya regresamos. ¡Vámonos!
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0: Ya está cerrada. ¿Con cuántos candados, Sergio? ¿Con cuántos candados? ¿Con cuántos?
1: Como con 7 candados.
0: Con 7 candados, no, hombre.
2: A lo que eres.
0: Yo diría unos 500.
2: Hombre, a la gran.
0: De esas no pago el mes del alquiler. ¡Ah, la nombre! Bueno, este segmento es para que pidan canciones que no suenan en la programación.
2: Exacto.
0: Va, pilas, pues, como esta.
2: Dice Sergio Turres que él viene con todo. Él va a cantar una.
0: Dice. Ah, va, él va a cantar una.
2: Sí, así estaba diciendo. Fuera el aire.
0: Vale,
2: hoy
0: vamos.
2: Hoy viene dolido.
0: Va, póngase.
2: No, pasó a Turris, pero hoy viene bien no, dolido.
0: A él lo que le pasó es que el calor nos transforma acá en Escuintla, nos lleva a. No sé. Ya no sigo diciendo más cosas, mejor. Me quedo callado,
2: ahí que
0: dice
2: quede,
0: la canción.
2: Ahí que quede.
0: Bueno,
2: compañeros.
0: Pues, no, hombre, estate quieto. Mejor escuchemos a ver qué nos dicen en esta nota de voz. Adelante, hola, buenas tardes. Hola, hola. Ah, no querés. Nuevo. A ver, escuchemos. Adelante, buenas tardes.
3: Buenas tardes, ¿será que me puede complacer con la canción de Karim León?
0: Canta.
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0: ¡Ah! ¡Pero no cantó la canción!
2: Pero al menos valió la pena.
0: Pero la tiene que cantar. Sí.
2: Esa es la dinámica, ¿verdad?
0: Pero yo sé que ella puede.
2: Sí.
0: Yo sé que ella puede cantar la canción. Así que, por favor, prepara ahí tu nota de voz de nuevo. Un pedacito nada más. ¡Ibas bien! ¡Ibas agarrando secuencia! ¡Sí, hombre! Pero hagamos una cosa, para que ella se anime, le vamos a ceder el tiempo a Turris. Va, ahí está, pues.
2: Turris.
0: Los micrófonos son todos suyos, DJ Sergio Turris. ¿La va a cantar o no la va a cantar?
2: Turris.
0: Ah, bueno.
2: Él siempre la canta.
0: Mire, pues.

0: Bueno, estamos entonces, ahora sí, estamos al aire y vamos a darle los micrófonos a DJ Sergio Turris.
1: Vamos a ahí está. Hola,
0: ahí está,
1: hola.
0: Ahí está.
1: Ya extrañaba mi voz. Hola, ¿qué tal? ¿Cómo están?
0: Él se sentía...
1: Gusto saludarles nuevamente. Ahí está. Ahí estamos, hoy sí, estamos al 100, ¿sí o no? Sí.
0: Sí, estamos
1: ahí
0: al 100.
1: Ahí estamos, nítidos, me llega.
0: Para toda la comunidad
1: ¿Qué tal?
0: TikTok.
1: ¿Cómo están? Gusto volverles a saludar acá por la 94.3. Muchachos, ¿cómo se la están pasando?
0: Al 100.
1: ¿Mejor que yo? No creo.
0: No creo.
1: Ah, perro, estate quieto, hombre. Estate quieto. Bah. Pues sí, me van a dar chance de cantar mi canción,
0: sí.
1: ¿O no?
0: Ah, bueno. Ah, sí.
1: Ah, sí.
0: Cante, pues, cante su canción. No quedes.
1: Ah, ya vio. Movió uno y se arruinó el otro.
0: Sí, sí. ¿Qué pasó?
1: Hasta
0: pasó
1: que
0: ahí?
1: Carlos pueda hablar, yo voy a cantar mi canción.
0: Ah, vamos a ver si ahora sí.
1: Si no me chivea.
0: Ya no lo mueva. Acá está muteado.
1: Tranquil.
0: Ahora sí.
2: Ya veo. Puro nuevo, ¿no? Puro
1: sí,
2: nuevo.
1: Años en esto.
2: Oh, ahí, yo llevo varias notas, sí, para hombre. Gerencia hoy.
0: Sí. Despido total.
2: Bueno, Turris, micrófonos son suyos.
1: Listo.
0: Cante su canción.
1: Dice, quiero agradecerte que hayas preferido terminar... Nuestras ilusiones nunca se pudieron combinar.
0: Pero cante, pues.
1: Es que no,
2: cántela, suave, cántela.
1: No me la sabo, dijo que. No. Agradecerte.
0: Ah,
1: es que
0: bueno.
1: No me sé todavía.
0: Ah,
1: pero bueno. Es una que pega en el mero cocoro.
0: Ah, ya.
1: Sí, pero por favor.
0: Ah, usted quiere la. Él es estricto. Él viene. Así que. De una vez inspirado ahí con...
1: Ah, sí, yo les dije, vengo dolido, señores.
0: Sí, él viene.
2: ¡Ah, Chino!
1: Hoy es viernes y el cuerpo lo sabe. Por favor, Chino, ya sabes dónde estamos ubicados. Sí. Mandate de una
2: por
1: vez.
2: Por acá dijeron, hoy es viernes y los cochinos lo saben.
0: ¡Ah!
1: La primera, por favor.
0: Ya lo dijo ayer un muchacho.
1: Ajá. Ay, ay.
0: Escuchamos mejor, escuchamos su canción.
1: Desde el principio, por favor. No.
0: De una vez sírvame la otra, porfa.
1: Pase la otra ronda, sí, Chino.

0: solo la puntita nada más. ¿Verdad?
1: Solo el pedacito. Ah,
2: sí, solo la puntix.
1: Para locas.
0: Ay, ay, ay, ay, ay, ay, ay, ay. No, no, me tranquilo. Estamos en horario familiar. Hoy estamos saludando también a las madrecitas.
1: ¿Vale? Ah, nítido, sí, excelente, excelente.
0: A todas las madrecitas que, bueno, si ustedes tienen a su madrecita, pues que con ustedes disfrútenla, traten la manera de... si tienen ahí un, aunque sea unas dos horas, trate la manera de disfrutar ahí con ella. Yo sé que todos decimos el Día de las Madres son todos los días, pero sabemos de que hay un día especial. Exacto. Y un mes donde pues muchas personas lo dicen, cuando podemos darle en vida lo que podemos, tratemos la manera de hacerlo. Cuando no, ni modo, ¿verdad?
2: Nish.
1: Ah,
0: no,
1: sí.
0: No se puede.
2: Ah, sí.
0: ¿Y qué podemos hacer si no es que...
1: Sí.
0: Lamentarlo. Pero, Sergio, tenemos saludos, Sergio.
1: Sí. Quiero mandarle un saludo a Raúl, que está allá en los United States. Saludos al brother ahí que dice, saludame, chejo, dice, me llega, brother, ahí estamos activos. Y a la bandita que estaba yendo ahí con sus malos comentarios también saludo, mucha, pero no sean así, hombre. Evítense los malos comentarios, por favor.
0: No le ponga sentimientos a usted, hombre. Usted
1: por favor, jóvenes.
2: Quítate la pena, mijo.
0: No le haga caso.
1: Por favor, porque cuando me miran no me dicen nada.
0: Es viernes.
1: Y es inquietos.
0: Sí, cabal. Es viernes y acá estamos recibiendo toda la comunicación. 78-89-01-42. Envías tu nota de voz o nos llamas. Puedes pedir canciones que no suenen en la programación. Porque si pides una que suene en la programación, no te podemos complacer. Así que pilas. Ya sabes.

0: 78-89-01-42, ya lo sabes, ya se viene otro segmento más de mezclas porque Pídela Cantando dura solo un ratito nada más. Así que si te preguntas ahí cómo puedo comunicarme para pedir mi canción cantando, 78-89-01-42. Muchos nos mandan mensajes, pero les comento que los mensajes descansan. Descansan los mensajes porque es el momento para las notas de voz donde puedes cantar un pedacito de la canción. Con gusto te vamos a complacer. Exacto, exacto.
1: Date quieto, hombre, date quieto.
0: Con gusto le vamos a complacer.
1: Date quieto. Ajá. Sí, vas a llevar fuego, ya te dije.
0: No, no, no sé.

0: qué se refiere ahí.
1: Ay, que qué.
0: Hoy,
1: que
0: hoy
1: qué.
0: Viene el muchacho, viene bien.
2: Y viene con flow.
0: Serio, viene con flow. Sí, sí.
2: Ah, sí.
0: Mire, hasta fotos nos mandan ahí donde van de.
1: ¿Cuándo?
0: Van ahí, de viaje. Acompañados ahí. Acompañados descanso, hacia, hacia un destino donde.
1: ¡Date quieto!
0: Date quieto, mejor ahí.
1: Vas a llevar fuego.
0: Sí, sí, sí, sí. Tranquilo, tranquilo.
1: Tranquilo, tranquilo.
0: Sí, sí, sí, sí. Bueno, tienen saluditos ahí, Carlos, de una vez. Salgamos
2: sí, ahí. Por ahí vamos saludando a Juanmar. Ajá. A DJ Evolution, que nos escucha allá del otro lado de
1: Norte. DJ Evolution.
2: DJ Evolution. Carlita Villagrán, saludos, saludos ahí. Por estar del.
1: También quiero mandar saludos ahí al Bisuris. Gracias, chica. Gracias, gracias.
2: Saludos, mándame. Saludos, chicos.
0: Ah, va.
1: Ahí te lo voy a mandar. Ahí te lo voy a mandar, Josué. Ahí te lo voy a mandar.
0: Ok, entonces. Estamos,
1: perro.
0: Estamos al 100 disfrutando de Pídela cantando para que juntos disfrutemos de este segmento, ¿verdad, Sergio? Y
1: claro, claro, okay. Por favor, pidan despechadas.
0: Exacto.
1: De esas que duelen.
0: De esas que la llevan, lo llevan directito ahí a otra, sí. A otro destino, ¿verdad? ¡Ja! Imagínense. No, hombre,
1: por
0: yo.
1: Por favor,
0: yo,
1: sí, sí, sí. Jóvenes, mejor, jóvenes, jóvenes, por favor, estamos. Sí. Tenemos ahorita la línea activa, ¿va?
0: Activa. 78.
1: Está libre. Diga.
0: Sí. 78-89-01-42. Hagamos una cosa. Vaya a traerme un paquete de las que están allá, mire, y vamos a comentarles algo a los amigos que están en el live. Les queremos comentar que ya tenemos para la promoción del 2026 para el invierno. Ahí está. Ahí lo está mostrando DJ Sergio Turris.
2: Ahí están los regalitos.
0: Ahí está. Muestre, DJ Sergio, muestre. Ahí. Ustedes se preguntaban qué son, playeras. No, ustedes normalmente qué usan. ¿Qué usan ustedes para cubrirse del invierno? A ver, ustedes, ¿una sombría? Sí. ¿Qué más usan ustedes?
1: Estate quieto, hombre, estate quieto.
0: Bueno, entonces les comentamos que ya tenemos las capas para la promoción del invierno 2026.
1: Las super capas.
0: Oh, sí, sí. Super las super capas. Para que ustedes pues ahí super. No se lleven el nailito chapín, se puedan llevar ahí con el logo.
2: Y déjame contar el láser, que son muy buenas.
0: ¿Verdad?
2: Muy buenas. Ya
0: sacan de apuro.
2: Sí, sacan, saca de apuro. A Turris.
0: Ajá, ajá.
2: ¿Qué pasó? Hay que quede.
1: Estate quieto, bebé, hombre, estate quieto. Bueno, tenemos dos colores, tenemos rojos y tenemos también amarillas ahí.
2: La de Pío Pío.
0: Ajá, la de Pío Pío. No, hombre. Yo no sé, ustedes se van por
1: sí,
0: otro
1: sí,
0: lado.
1: Sí, sí, sí, la de
0: no
1: Pío Pío, cabal, cabal, cabal.
0: Ustedes,
1: ay, ay, ay. ¡Ay, ay,
3: ay!
0: ¡Es viernes, es viernes!
1: Pero que la cante, no. Que la cante, que la cante. Cante el hambre, no se chive.
0: Ah, estamos listos para su canción, ¿verdad?
1: Léala, pero léala, aunque sea.
0: Tenemos dos minutos, ahí está.
1: Soque, soque.
0: Para ponerle bien, solo la puntita. A ver, eso, cante, pues, ahí está, cante ahí está, su está, canción, está. Carlos.
1: Soque, la papa. Socale, papa, socale.
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1: Ay, ay, ay.
2: Y ahí, uy.
1: Chuchita, cuta.
2: Solo que vuelvan sus labios.
0: ¡Ah, la
2: caricia, amor!
1: Esas me dan sed, hombre.
2: Yeah, ay, uy.
1: Quieto,
0: ¿Será que esos están buenos y sanos? Están.
2: No, es una de mis canciones favoritas.
0: Ah,
2: que suene.
0: Ah, bueno, de una. Entonces, empídela cantando.
1: Soque.
0: Tú la cantas y nosotros.
2: ¡Esas!

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1: ¡A ver, qué bonito! Ojalá que así como te sabes esas cancioncitas, te supieras los países y sus capitales.
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0: DJ Sergio Turris, haciendo de las suyas en las tornamesas. Sergio, ¿cómo estamos, Sergio?
1: Ahí, nítidos, andamos con todo, hoy venimos con todo.
0: Dice acá en TikTok el Barahona, qué buena introducción.
1: Ah, ya, tú sabes, el Barahona ya se la sabe.
0: Bueno, Barahona, saluditos ahí, saludos también a Estuardo Revolorio, DJ Estuardo.
1: Ah, DJ Estuardo, saludos a Estuardo. También quiero mandar saludos ahí a Raúl, que estuvo activo hace ratito. Me estuvo a enviar regalitos ahí, buena onda el compadre.
0: Bueno, ya vio, ya tiene ahí su billetera ahí, ya solo para ir a
1: solo para
0: a retirarlo.
1: Date quieto, Marvin, hombre, no seas mentiroso.
0: 4 de la tarde con 32 minutos en los viernes de ambiente, mezclando totalmente en vivo, DJ Sergio Turris, sí. ¿Cómo decía? El lobo de las mezclas.
1: Así dice Celis. Tate quieto, Celis, donde quiera que estés.
0: Celis anda perdida, va. No sé qué
1: Tate
0: le pasó.
1: Quieto.
0: Lo que sí sabemos es de que pues, en algún momento, pues ahí
1: va a aparecer.
0: Se va a reportar. Y va a decir el lobo de las mezclas. Pero mira cómo lo dice, ¿no?
1: Ah, sí, le gusta a él.
0: Ajá, le el gusta a él. Mezcla, el lobo de las mezclas. Bueno, ya lo saben, en este momento pueden dejar en TikTok un comentario indicando qué género les gustaría que DJ Sergio mezcle en este momento.
1: Sí, aprovechen porque se vale, ahorita se vale de todo. De todo lo que ustedes quieran escuchar en mezclas, se vale. Exacto. Se vale.
0: Se vale. Géneros, me llega. Género. Se valen géneros, ¿verdad? Sí. Carlos, género va.
2: Ah, sí.
0: No canciones, porque las canciones son a las menos 20, ¿verdad?
2: Ah, exacto.
0: Sí, a las menos 20
2: todavía
0: son las canciones.
2: 7 minutos.
0: Ajá, todavía falta 7 minutos. Sí, bueno, sí. ¿Qué le parece si nos vamos al WhatsApp y vamos a reproducir notas de voz que ingresan con todo gusto? Gracias ahí a los amigos que se hacen presentes. No, eso nos encanta. Nos encanta ahí que estén al pendiente ahí, que nos indiquen. A ver, adelante, hola.
3: ¿Qué tal? ¿Cómo estamos? Los estamos escuchando aquí en la zona 5, en Colonia Cañaveral, con toda la banda, con la MS-13. A ver si nos complacen algo de electrónica, pero de la nueva. Y buenísima onda con todo este género, pero con el ambiente totalmente full hasta el 100%. Saludos ahí al DJ, el mejor de los mejores. Te conozco, loco. Sos el mejor en las discotecas y en todo el medio de comunicación. Saludos con toda la mara.
0: El lobo de las mezclas. Le faltó usted decir,
1: va. Disculpen ustedes, pero ya escucharon, va. Ya bueno. El señor lo dijo, yo no dije nada. Ya ustedes.
0: Música electrónica.
1: El lobito. Ahí se los dejo. Ahí se los dejo a su criterio, señores.
0: Quédense
1: quietos, hombre. Quédense quietos.
0: Mejor vámonos con lo que solicitan a través del WhatsApp. Nos encanta que pues ahí ustedes estén al tanto del WhatsApp y pues nos hagan llegar sus notas de voz para poderles complacer. Así que vámonos con más mezclas en vivo de DJ Sergio Turris. ¿Tenemos saluditos?
2: No, ahí estamos.
0: Ahí estamos.
1: Todo dice, pregúntale si puedes poner un mix bélico, dice Barahona.
0: No podemos.
1: No, dice Barahona.
0: Pero lo que sí podemos es complacerle con una canción.
1: Pida rápido, oye, mande las notas de voz desde ahorita.
0: A las menos 20. Ajá.
1: Para que las suyas sean escuchadas primero.
0: Ajá, a las menos 20. Podemos ahí complacerle con
1: pide la quieto, cantando. Date quieto.
0: Vamos entonces con mezclas, DJ Sergio Turris, el lobo de las mezclas.
1: ¡Au!
0: ¡Qué profe! ¡Me llega!
2: ¡Date quieto!

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0: Cantando, pídela cantando, se hace presente a través del 94.3 en los viernes de ambiente. En este momento vamos a atender toda la comunicación para que pues ahí nos comentes qué es lo que vas a solicitar a través de una nota de voz. Debes de cantar el pedacito de la canción, solo es un pedacito nada más, ok, un pedacito nada más. Así que vamos rápidamente escuchando las notas de voz que ingresan. Adelante, buenas tardes, hola, hola.
1: 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Buenas tardes, amigo. Aquí escuchándolo siempre a todo volumen, escuchando el 94.3.
0: Inspirado el muchacho ahí. Inspirado ahí con la canción, con todo gusto. Bueno, por cierto, Carlos se despide de nosotros. A ver, por favor, antes de irnos con esta rolona. Después, va, la quiere disfrutar, dice, va, esa vez. ¡Ah! Chino, chino. La inspiración.

0: solo la puntita y nosotros también nos picamos. No, hombre, es que la verdad, sí, buena canción la que pues nos ingresó a través de voz que recibimos. Estamos en Pídala Cantando y acá tú cantas el pedacito de la canción y te complacemos. ¿Cómo? A través de una llamadita 78-89-01-42 o bien a través de una nota de voz. Así que pilas ahí a enviar tu nota de voz cantando el pedacito de la canción. Saludos a los amigos que están en la cuenta de este servidor a través de TikTok. Ahí estamos nosotros. Saludos a Tony DJ Evolution, dice. También a DJ Douglas Alvisuris, a perro. Ahí está. El muchacho de una vez tiene ahí como el lobo de las mezclas. Su significado de una vez. ¡Hala! ¡Qué buena onda! ¡Qué buena onda que pues ahí estén con nosotros al 100 disfrutando del 94.3 de La Golondrina!
1: Ajá. Estate quieto, Marvin, por favor, hombre.
0: Sí. No, ustedes son los que pues ahí, no sé, se van para otro lado ahí. Pero bueno, queremos ahí también agradecer a DJ Carlos Morales que ya, él ya... Ya agarra su matate. Sí. Pero cuéntanos ahí.
2: Date quieto.
0: ¿Para dónde se dirige DJ Carlos Morales?
2: Bueno, señores, para mí ha sido un gusto y un placer estar acá nuevamente compartiendo con todos ustedes.

0: Mi amigo DJ Sergio Turris, Láser DJ, pues será hasta la próxima, no sé cuándo, pero exacto. Sí, vamos a ver que sea pronto,
1: me llega.
0: Bueno, pues eso a toda la gente ahí, Mazagüeña y a sus alrededores, pues ahí estamos listos ya para armar el flow y el ambiente ahí en Rumba Rum Mazagua, señores, así que los esperamos de jueves a domingo. Recuerden que mañana tenemos sorpresa para todas las madrecitas ahí en la rumba. Bueno, tenemos regalitos para todas las madres,
1: así que preparadas ahí porque ya se va para allá DJ Carlos Morales para poner el ambiente y para que pues ustedes ahí se la pasen súper bien. Bueno, estamos en las 4:55, solo 5 minutos y llegamos al final de pues nuestro segmento de Pídela Cantando, porque luego nos va a quedar solo uno, ¿verdad?
2: Ajá. Sí. Estate quieto, hombre.
1: Ah, estate quieto. No, es que lo que pasa es que la tecnología me atropella. Yo se lo comenté, dije, sí. Yo le dije que la tecnología me tranquilo. No, estamos al 100 ahí. No, aquí tenía muteado ahí porque
0: no le digo pues, sí. gerencia.
1: Gerencia está monitoreando todo.
0: Bueno, señores, entonces Láser, con permiso, mucho gusto y nos vemos hasta la próxima.
1: Bueno, ahí estamos entonces, hasta luego. Gracias.
2: No, hombre, síganlo. Si la noche apenas en fiesta.
1: Síganlo en las redes sociales.
2: Ah, perro.
1: Sale After, dice. El after es solo VIP. ¡Ay! Bueno, saluditos. Nosotros continuamos también acá en La Golondrina 94.3 complaciendo. A ver, vamos a atender más notas de voz que llegan. No, hombre, no borren sus mensajes. Tranquilos. Queremos leer los mensajes para pues comentarles cómo está la dinámica para poderles complacer en este momento. Así que ya saben, 78-89-01-42, el contacto de La Golondrina, para que siga reportándote con nosotros y comentándonos con qué te vamos a complacer, cuál va a ser la que proponer a través del 78-89-01-42. Los amigos que van allá rumbo hacia el puerto de San José, saluditos. Que se la sigan pasando súper, que sigan disfrutando de este viernes de ambiente que se hizo para eso, ¿no? La súper y sin duda pues disfrutar de este viernes. Yo sé que muchos hasta el día de hoy nada más porque ya finalizaron las jornadas laborales. Otros todavía toca hasta mañana y para otros todavía, ¿verdad? Hasta el domingo todavía, ¿verdad? Ah, muy bien, excelente. A ver. Salude, despídase ahí.
2: Sí. Ah, sí.
1: Ahí está. Ahí estaba muteado, pero ya lo activé. Por si quería saludar ahí. Así que ya saben, 78-89-1-42 para que se sigan reportando con nosotros. Y nosotros seguimos acá a través del 94.3, complaciendo todos los gustos musicales a través de La Golondrina.

0: persona luego.
1: Bueno, vamos a la llamada, teniendo comunicación en esos momentos. Hola, hola, buenas tardes. ¿Con quién tenemos el gusto? A la orden, Golondrina. Hola, buenas tardes. Hola, hola. ¿Quién está por ahí? Buenas tardes, Golondrina, a la orden. Hola, hola. ¿Qué tal? Bienvenido.
2: Podría acompañarme ahí con una cancioncita.
1: A ver, ¿cuál será la canción?
2: Bella pero mala, Los Temerarios.
1: Pero la tenés que cantar un pedacito para poderte complacer, mi amigo. A ver, canta un pedacito ahí de la canción para poderte complacer.
2: Tiene que ser grande la estrofa.
1: No, un pedacito, la parte que

0: más te guste ahí.
1: Permítame.
0: Dele, dele, dele. Y de una la soltamos porque ya es la última y nos vamos con... con las mezclas. A ver, ¿estamos listos?
1: Listo.
0: Adelante pues, dele, canta la canción.
1: Era una vez un hombre muy feliz y enamorado. 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
0: ¡Me llega, me llega! ¿Dónde nos escucha?
1: ¡Escuintla, Escuintla!
0: Acá en Escuintla, nosotros también estamos acá. ¿Qué parte de Escuintla? A ver, cuéntenos.
1: Vistas de Cecilia.
0: Vistas de Cecilia. Saludos, mi amigo.
1: Saludos a todos los técnicos de Proserve.
0: Ah, saluditos ahí a todos los técnicos. Que se la pasen muy bien y que no se vayan a picar con esta rola, va. Buena onda, pues. Cuídense. Gracias por la comunicación. Así que, ¡vámonos! Con esta cerramos el Cecilia cantando. Porque vamos a ir complaciendo con... esta canción.

0: Bueno, solo la puntita, así que corte porque ya se vienen más mezclas en vivo a cargo de Jay Sergio Turris, que se prepara para continuar mezclando totalmente en vivo.
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0: Seguimos a través de la Golondrina 94.3, deseándote todo lo mejor para que sigas disfrutando del viernes a través de las diferentes plataformas donde nos estás visualizando, donde nos estás escuchando. Nosotros contentos, contentos para complacerte a través de las mezclas de DJ Sergio Turris. Ahí también se deja venir DJ Celis también, que como ustedes lo visualizaron en la publicación, ahí el muchacho pues ahí muy, muy, muy activo. A ver, cuéntenos por favor.
1: Sí, sí, sí, me escucho, ahí está, sí. Nítido. Ah, hoy sí voy a mandar mi saludo, quiero mandarle el saludo ahí a Diego Rolando González, ahí está escuchando, dice que le mandará su saludo, él se encuentra allá en Colonia Las Golondrinas, es bueno, el chino de la tienda. es mi amigo Diego, el de la tienda. Ya apareció ahí el muchacho.
0: Salude ahí, salude, sí.
2: Bueno, así que ya estamos acá presentes.
1: Ahí está.
2: Puro ambiente, la Golondrina 94.3.
1: ¿Quién es? Dígales, ¿quién es? Que diga el nombre, va.
0: Sí.
1: Dígalo, DJ, ¿quién sí, es?
0: DJ Josué se conecta. ¿Será que lo va a decir quién es?
1: Bien, DJ Josué ya sabe quién es.
0: Ah, va, ya sabe quién es. ¡DJ Celis! Ahí está. Bienvenido, Celis, sí. ¿Cómo estamos?
2: Nítidos, puro ambiente.
0: Me llega. Listo para echar segmento de mezclas, ¿verdad?
3: Ah, sí.
0: Aunque sea la puntita. Va.
2: Ahí la vamos ahí.
0: Dice que se va a quedar suave. Hasta las 9 de la noche se va a quedar el muchacho.
1: Ah, hasta las 9. Ah, bueno. Ajá. También quiero mandarle un saludito ahí al flaquito del swing. Ya se hizo presente. Dice, tranquilo, bebé. No, hombre, tranquilo.
0: Saludos, Estuardo Chitamul. Saludos desde Suchi, dice. Desde allá nos estás visualizando, buena onda. Randy Roldán también.
1: Ah, Randy Roldán es un compadre ahí.
0: Ah, ahí está, Randy.
1: Randy Roldán me está viendo. Ahí está, es un cuate, un cuatazo ahí.
0: Ahí está conectado también. Salúdelo, pues.
1: Saludos ahí al brother que estuvo ahí dándole tap tap a la pantalla. Bueno. Buena onda.
0: Entonces, seguimos con más mezclas.
1: Ah, démosle con Tokio. Ya vino el máster ahí.
0: Ah, bueno, vámonos entonces con más mezclas a través del 94.3. DJ Sergio Turris y también vendrá DJ Celis. Vámonos.

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Bueno, ese servidor ha llegado al final del turno. Se quedan en compañía de DJ Celis y DJ Sergio Turris, quienes estarán pues ahí en controles. Estarán en el turno nocturno de los viernes de ambiente, así que prepárense, porque acá sigue el ambiente, acá no para. Ya se vienen más mezclas a cargo de DJ Celis, así que Celis, a complacer a toda la audiencia, a complacer a todos ahí. Entonces por acá se viene DJ Sergio Turris y del otro lado estará pues ahí DJ Celis, activo ahí. Chau chau, con permisito, síganse la pasando de ambiente.

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0: ¿Qué tal, amigos? ¿Cómo se la están pasando? Acá estamos en Golondrina 94.3. Ya tenemos a DJ Celis ahí en Tornamesa. DJ Celis, cuéntenos, ¿qué tal? ¿Cómo está?
1: Ahí, puro ambiente, Sergio Turris.
0: Tranquilo, hombre, no se ponga nervioso. Está nervioso. ¿Qué tal? Cuéntenos, ¿cómo están? Ya quedamos nosotros en el turno aquí en adelante para llevarle lo mejor de la música, lo mejor de las mezclas. Así que cuéntenos, Celis, ¿qué tenemos ahí?
1: Pues ahorita estamos un poco de reggaetón. Del viejito. Un poquito de cumbión ahí.
0: Ah, bueno, vamos a ir variando entonces. Ahí saben que pueden comunicarse a nosotros con el número 7889-0142. Ahí nos pueden llamar y hacer su petición o mensajitos al WhatsApp. Ahí estamos al pendiente, ¿va?
1: Un saludo ahí para ahí está. Cindy Alvarado, que nos escucha ahí en Premier, creo.
0: Ah, bueno, saludos para Cindy. Cindy, que está en Premier, dice Esteban, cree, no.
1: Afirma.
0: Ah, bueno, saluditos ahí. Entonces, así que ya saben, acá estamos nosotros para complacerles género o alguna canción en las mezclas. Así que vámonos con más con DJ Celis.